0: momento muy especial para nosotros porque yo creo que igual de emblemático es este personaje que vamos a presentar para todos ustedes, una gran artista. Queremos que la reciban de verdad con el respeto y con el cariño que se merece, la señora Paquita, la del barrio.
1: Mucho gusto saludarles a todos y cada uno de ustedes. Qué bueno que los veo muy contentos y así debe ser. ¡México nunca se reja! ¡Uh!

0: muchísimas gracias.
1: Señora, muchas gracias, muchas gracias.
0: Gracias.
1: No podemos dejarla ir así de este modo, nada más con un solo tema y ya. No. La señora se merece que la Sonora Santanera, con todo respeto se ha dicho, señora, le hiciera un arreglo a uno de los temas más significativos, yo creo que de usted y de toda su carrera.
0: Muchísimas gracias, muchachos. Les amo, les quiero mucho, ya saben.
1: Y nosotros y todo este público la quiere mucho a usted. Vamos a ver si conocen este tema dedicado de la señora Paquita, la del barrio, para todos los inútiles que nos están acompañando en esta carrera.

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Ok. Yo quiero saber si esta noche hay dominicanos aquí. ¿Dónde están los dominicanos? Hay gente de Cuba también. Puerto Rico. Por ahí está Johnny Grasa. Vamos a cantar. Los que se lo sepan lo van a cantar con nosotros.

Me gusta la dinámica, me gusta. Pero ¿dónde están los salseros? Quiero ir una bulla de los salseros, ¿dónde están? Ok, van a cantar conmigo, van a repetir conmigo. Dice así.

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1: Ok. Yo quiero saber si esta noche hay dominicanos aquí. ¿Dónde están los dominicanos? Hay gente de Cuba también. Puerto Rico. Por ahí está Johnny Grasa. Vamos a cantar. Los que se lo sepan lo van a cantar.

cosita para todos ustedes. Y yo quiero que todo el mundo cante. No le tenga miedo a la jara, porque si yo digo algo fresco, nos van a llevar dos presos, porque a mí no me pueden llevar solo, ¿verdad? Ok.